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0: Son las 10 de la noche en punto.
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3: Son las 11 de la noche en punto.
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3: 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Es la hora cero, en punto.
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0: la 1 de la mañana.
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1: Son las 2 de la mañana en punto.
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2: Son las 3 de la mañana en punto.
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1: Son las 4 de la mañana en punto.
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2: Son las 5 de la mañana en punto.
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0: 2165. Son las 6 de la mañana en punto.
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0: A prepararse para las palmas. ¿Estamos listos?
1: Sí.
0: ¿Seguro?
1: Sí.
0: ¡Ahí vamos!

Aman.

joda, no arrepa. Total el lunes ya está perdido, hijo. A ver que baile el camionero, sí. Vamos al camionero, que baile, que baile, que baile. Arriba los zapateadores. No la floje, no la floje. Dice que él habla por la radio, no, pero no baila. ¡Eso! Ahí para el saludo para los vecinos, gracias por el almuerzo. Saludamos a los asadores, la verdad espectacular.

0: Bavira Sur, Bavira Centro. Libertador Corriente, se mandó hace tiempo a esquina.
1: A ver, un zapateador.

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Hola, hola, hola, muy buenos días para todos, ¿sí? ¿Cómo andan acá? Con algo de lluvia, un poco, una llovizna ya más pesadita, lluvia, sobre Ataliva y la región. Ya te vamos a estar contando el pronóstico del tiempo para el día de hoy, para lo que resta de la semana y lo que viene el fin de semana, pero antes quiero saludarlos a todos, agradecerles que estén allí del otro lado, que cada mañana nos elijan y que juntos podamos compartir este programa que decidimos llamar No te quedes afuera, por Singamulan Online, la radio online de Ataliva. Un saludo enorme para toda esta hermosa audiencia, nuestros queridos amigos que nos escuchan por medio de nuestra página y también por medio de nuestra aplicación. Agradecerles, que cada mañana estén allí junto a nosotros, agradecerles de todo corazón. Saludo también a toda la audiencia de la 93.1 FM Impacto, la radio popular de Ataliva, que también toma nuestra señal y comparte nuestra programación. Para toda esta hermosa audiencia también, muy buenos días y gracias, gracias a Dios por este nuevo día que nos regala. Gris, con lluvia, la cosa que es un día más de vida. Lo más grande y lo más importante que podemos recibir es un día más de vida, y así que hay que ser más que agradecidos con eso. Buenos días, mi querida.

vamos a ver lo que pronostica el tiempo para el día de hoy, jueves 18 de junio del 2026. El sol va a estar saliendo ahora, en un ratito nomás, a las 8:02, y se va a estar ocultando a las 18:37. Hoy en Ataliva, bueno, vamos a tener lluvias débiles con cielos cubiertos. Por la mañana la temperatura va a estar en 11 grados. Por la tarde vamos a tener lluvias moderadas con cielo cubierto. La temperatura para la tarde va a ser de 12 grados y va a descender esta noche a 11 grados y va todavía vamos a tener lluvias débiles por la noche. Vamos a tener también viento del sector suroeste a lo largo de todo el día con una velocidad media de 9 kilómetros por hora. Es jornada de lluvia la que vamos a tener, está pronosticado aquí para Ataliva y la región. Todo el día lluvia, estoy mirando cantidad de milímetros que pronostican para el día de hoy, 18 milímetros que puede llegar a llover aquí sobre Ataliva. Mañana viernes ya está bien el tiempo con sol, vamos a tener una jornada con sol, temperaturas para mañana también siguen bajas y para el fin de semana también se pronostica tiempo bueno, perfecto. A la próxima semana vamos a tener temperaturas más bajas aún de las que estamos teniendo en estos días. Para la próxima semana se pronostican temperaturas que van a ir de 1 grado a 12 grados de máxima. Jornadas bastante frías para la próxima semana. Por el momento no se pronostican lluvias para la semana próxima.

tengas un día lleno de paz, de luz, de esperanza y de alegría. Es feliz y bendecido jueves. Buen día, Mari. Hola, Mirtita querida. ¿Cómo estás, corazón? Me encanta arrancar las mañanas con estos mensajes tan lindos y de toda esta hermosa audiencia que tenemos. Mirta querida, un beso grande para vos, para Gio, también un cariño enorme para toda la familia, la gente allí de Sunchales, ¿sí? Saluditos también que voy mandando para la gente de Rafaela y también Gracielita, como cada mañana ya nos está escuchando. Me dice, hola Mari, ¿cómo estás? Buen día, un saludito grande para vos y para toda la audiencia, ¿eh? Gracias, Gra. Un beso grande también para vos, que tengas una hermosa jornada, ¿eh? Saluditos también le quiero mandar para mi amiga Susi, que está también ya escuchándonos, desde Humberto Primo. Susi querida, un beso grande también para vos, ¿eh? Va a llover hoy, Mari me pone, ¿eh? Así que todavía no se largó allá en Humberto. Acá algunas gotitas ya cayeron, ¿eh? Así que un saludito grande para vos, Susi querida, también que tengas muy buena jornada, ¿eh? Saludito grande también quiero mandarle para la gente de Colonia, Raquel, ahí también ya están desayunando con nuestra compañía, dice, como cada mañana, con la compañía de nuestra querida amiga Mari, ¿eh? Gracias, ¿eh? Marcelito, gracias Ani, un beso grande, que tengan un bendecido día, ¿eh? Realmente les mando un cariño inmenso, ¿eh? Ahí aparece la Lili también saludando, pero la Lili, como siempre, en La Camucha. Ella nos escucha desde La Camucha. Me encanta. Aproveche. Mirá el día, lo que está haciendo el día de hoy, si no es un día ideal para estar haciendo fiaca en La Camucha. El que puede, que lo haga, por favor. Besitos.

0: Santa Lucía.
1: Hermoso, me encanta este tema. Después de las efemérides que les voy a contar ahora, lo vamos a disfrutar completito. La pulpera allí con los indios Takunau, que me encanta de verdad. Vamos con las efemérides del día de hoy, 18 de junio del año 1814. Nace Marco Avellaneda, enemigo del régimen de Rosas, Un día como hoy también del año 1815 termina el imperio francés de Napoleón Bonaparte tras su derrota definitiva en la batalla de Waterloo, en 1815. También te cuento que un día como hoy del año 1942 nace Paul McCartney, por Dios mío, cantante y compositor británico que integró la banda Los Beatles y goza de gran prestigio mundial, por favor. Claro que sí, este gran Paul McCartney me encanta. Por ahí debo de tener algún temita de él para escucharlo, porque realmente es magnífico. Un día como hoy también, 18 de junio del año 1943, nace la cantante y presentadora de televisión italiana, la señora Raffaella Carrà, un día como hoy. También te cuento que un día como hoy del año 1948, la Argentina se incorpora a la Organización de las Naciones Unidas para la Educación y la Cultura, la UNESCO, ¿no? Entidad internacional fundada en el año 1945. Un día como hoy también del año 1948, nace el actor argentino Raúl Rizzo, también otro gran actor argentino. Un día como hoy también del año 1953 se proclama la República de Egipto, la República de Egipto. Un día como hoy, 18 de junio del año 1970, nace el periodista y conductor argentino, querido también, Gerardo Rosín, siempre tan recordado, tan excelente profesional. Un día como hoy del año 1981, la medicina reconoce formalmente a la epidemia del SIDA en San Francisco, Estados Unidos, en el año 1981. Un día como hoy también del año 1982, Diego Armando Maradona marca su primer gol con la selección en un mundial. Ocurre en la victoria 4-1 frente a Hungría, en un partido de fase de los grupos del Mundial de España, en el que el 10 mete dos goles, en el Mundial de 1982. También te cuento que un día como hoy, del año 2023, desaparece el submarino Titán, que busca restos del Titanic. Tras una intensa búsqueda, 4 días después, la Guardia Costera informó que los restos encontrados eran consistentes con una implosión catastrófica de la embarcación. Hoy celebramos el Día del Orgullo Autista, esta jornada que busca visibilizar la neurodiversidad. También hoy se celebra el Día de la Gastronomía Sostenible, impulsado por la Asamblea de las Naciones Unidas desde el año 2016. Todos estos acontecimientos han transcurrido un día como hoy, 18 de junio.

Saludo ahí a la Cari que está también escuchando. Saluditos también para los chicos de Humberto Primo, ahí a pesar de la lluvia están ahí escuchándonos. Un saludito grande para ellos. Saluditos también que le quiero mandar a Mari, que está también prendidita al programa. Realmente linda, linda jornada ese para escuchar buena música, escuchar el programa de la Mari. Gracias, Tocaya, un beso.

Bueno, bueno, mirá que se las ingenian para todo. Dios mío, se las ingenian para todo. Yo la verdad, bueno, recibí unas cositas acá. Me mandaron unos mensajes. Yo no entendía nada de lo que pasaba. Y bueno, ahora comprendo. Vieron que está a las vueltas que una vidente brasileña predijo que va a haber una invasión extraterrestre durante el Mundial, ahora en el Mundial que se está disputando. Justamente ella dice que va a ser para el 24 de junio, cuando va a estar jugando su partido, la selección de Brasil. Parece que va a venir, según lo que dijo ella, y ya también lo había dicho, lo predijo, Babá Bannan también, que es otra, que fue otra vidente, que dice que en este año 2026 va a estar marcado por grandes acontecimientos. Bueno, en este caso, la vidente brasileña también coincide con lo que la señora había predijo, que viene una invasión extraterrestre. Ay, mi Dios, durante el Mundial, y justamente va a ser el 24 de junio, mientras se va a estar realizando el partido de la selección brasilera. Parece ser que va a aparecer una nave nodriza, y va a llevarse a los jugadores y también a personas, 700 personas más o menos, parece ser que se va a ir llevando en ese lugar. ¿Creer o no? No sé, yo no creo, ¿no? En la extraterrestre, vea. Bueno, está para, esto va a ser entonces, la predicción es para durante el Mundial, precisamente el día 24 de junio, cuando va a haber una invasión alienígena mundial, pero va a atacar ahí en el estadio donde va a estar jugando Brasil. Ay, Dios, qué lindo, que va a llevar a los ¿qué se quiere llevar a Neymar? ¿Alguno de esos están armando equipo? No sé, pero yo no quiero creer.

la nave nodriza que se va a llevar a jugadores de Brasil y a 700 personas del público. Bueno, y aprovechan la volada, viste que están siempre los graciosos. Parece ser que la nave nodriza, después de estar viendo el partido de Brasil, se va a venir para Taliba. ¡Ay, Dios querido! Y se va a llevar a unos cuantos, de un lugar específico.

8:21:22. Es justo cambio, 8:22 minutos de este jueves 18 de junio del 2026. Estamos compartiendo nuestro programa. No te quedes afuera. Momento también de compartir algo de noticias. Te cuento que la vicepresidenta de la Nación, Victoria Villarruel, confirmó que participará del acto por el Día de la Bandera, que se realizará este sábado desde las 10 horas en el Monumento Nacional a la Bandera de Rosario. De esta manera volverá a compartir una actividad pública con el presidente Javier Milei, que ya confirmó también su asistencia al acto, y también junto con él se viene Adorni, ¿no? Ay, por Dios, querido, es como mojarnos las orejitas, ¿no? Bueno, la cosa que también la vicepresidenta Victoria Villarruel va a estar en este acto. El año pasado, la vicepresidenta había encabezado la ceremonia también aquí en Rosario, mientras que Javier Milei había optado por participar de los festejos en la ciudad de Buenos Aires, ¿sí? En esta ocasión van a estar juntos, ambos van a coincidir en Rosario, ¿eh? Recuerden que están en medio de una interna política que está atravesando el oficialismo. No hay muy buena relación del presidente y la vice. La cosa que van a estar presentes ambos en este acto en el Monumento Nacional a la Bandera el día sábado en la ciudad de Rosario.

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anoche pudieron ver este regalo maravilloso que nos daba el universo anoche. No, lo que era esa imagen de la luna y la estrellita, la estrellita, que es un planeta, ahí se divisaban en el cielo tan majestuoso, con tanta energía. ¿Lo vieron? Bueno, les cuento. Es una conjunción entre la luna y Venus, así se vio magníficamente aquí en el cielo, en la parte, la vimos acá Natalia, se vio espectacular. Una conjunción ocurre cuando dos o más planetas parecen estar muy, muy cerquita el uno del otro en el cielo nocturno. Anoche pudimos disfrutar de ese acercamiento, de esa conjunción entre la luna y Venus, realmente majestuosa era la imagen que nos regalaba anoche el universo.

pasando al Luismi, por favor, ¿qué pasa? De preocupación por la salud de Luis Miguel, de acuerdo con información pública por medios españoles, Luis Miguel se encuentra hospitalizado en Nueva York tras someterse a una intervención cardíaca. Oh, mira, ¿qué le pasa? Bueno, o sea, ahora todas las intervenciones cardíacas son ya un poco, ya son más simples y sencillas, ¿sí? Los reportes señalan que el cantante habría sido operado hace algunos días en un centro médico especializado en cardiología y que su recuperación avanza favorablemente. Bueno, Luis, ya, y ya tiene una edad, ¿viste? ¿Es de la edad de usted? No, Sergio, un año menos, más. ¿Más? 50 y jóvenes, ¿eh? Bueno, la cosa que los medios españoles son los que están informando al respecto. Está hospitalizado tras una intervención cardíaca el gran Luis Miguel. Bueno, esperamos que se recupere favorablemente.

seguimos con preocupaciones de temas de salud. En este caso es por el papá de Lionel Messi, Jorge Messi. Ustedes vieron a Lionel los otros días cuando jugó y bueno, en un momento estalló en llanto, y cuando hizo él la entrevista que le hicieron, él comentó que estuvo pasando días que no fueron muy fáciles. Para él fueron días difíciles, y que agradecía a todos los compañeros, al cuerpo técnico, por haber estado junto a él en esos días difíciles que estaba pasando. Ayer Eduardo Feynman, en su editorial que tiene todas las mañanas, periodista que me saco el sombrero, que adoro, comentaba que cuál era el problema que tenía Lionel Messi. Él, parece ser que está su papá, Jorge Messi, el papá de Lionel, atraviesa un delicado momento de salud, permanece internado en Argentina, según fue informado en este medio, Eduardo Feynman. La situación explicaría la ausencia de gran parte de la familia Messi en el Mundial, ya que habrían optado por permanecer en el país, aquí en Argentina, acompañándolo al papá durante este proceso. También parece ser que está enfrentando complicaciones de índole cardiovascular y neurológicas. Ahí está la preocupación también que tiene Lionel Messi. Bueno, su papá y gran parte de su familia están aquí en Argentina. Están pasando un momento bastante difícil la familia Messi por este problema de salud que tiene su papá, Jorge Messi.

gestión de Leonardo Viotti atraviesa un momento crítico, intendente, de Rafaela. Rafaela atraviesa un escenario cada vez más complejo, mientras el municipio advierte sobre posibles recortes por falta de recursos, crecen los cuestionamientos por la gestión y la caída de confianza ciudadana. La caída de confianza sobre Leonardo Viotti, el intendente actual de Rafaela. Está bastante jodido. El municipio atribuye la caída de ingresos al congelamiento. Bueno, siempre tienen una excusita, y advierte que podrían verse afectados servicios esenciales como transporte, obras públicas y actividades culturales. Se está atravesando un difícil momento la municipalidad de Rafaela, y bueno, lo que cae es la imagen del intendente Leonardo Viotti. ¿Qué pasa con todos, con estas cosas? Después recuerden que después del Mundial se viene la ola, ya se van a ir armando para las próximas elecciones, ya se va ensonando, viste que hoy día está todo medio crítico, y están ahí. Bueno, acá está bastante para atrás la imagen de Viotti. No, yo creo que con el muy preocupante en Rafaela es el tema de la seguridad, la inseguridad que hay en Rafaela, en las cantidades de personas que murieron en el transcurso de este año ya. Tiroteo, es terrible lo que se vive en la ciudad de Rafaela. Por ende, bueno, cae todo la imagen de Leonardo Viotti. Otro reclamo de trabajadores de la fábrica Verónica frente a los tribunales, fue en el día de ayer, también piden que se acelere la causa contra los dueños de la empresa. Trabajadores de distintas plantas de Lácteos Verónica, entre ellas por supuesto de la vecina localidad de Lehmann, también Suardi, Totoras, volvieron a manifestarse ayer miércoles frente a los tribunales de Rafaela. Realmente da tremenda tristeza ver lo que están pasando todos estos trabajadores, que cuánto hace que los dejaron sin trabajo, no cobran sueldos. Dice, queremos cobrar lo que nos deben y que la justicia haga su trabajo de una vez por todas. Así expresaron durante la protesta, pero viste que la balanza por ahí tiende a donde hay más peso económico. La justicia, lamentablemente, cuando pasan estos hechos así, lamentablemente la justicia tiende a ir a donde la balanza tiene más peso. Peso, quiero decir, en dinero, ¿no? Los trabajadores sostienen que las plantas están en condiciones de funcionar, pero denuncian que no reciben materia prima y apuntan a la familia propietaria por el estado actual de la empresa. Todo esto, dice, te mata psicológicamente, económicamente y además con las familias. Así lo manifestaron toda esta gente, que nuevamente se volvió a manifestar allí frente a los tribunales de Rafaela, pidiendo que una vez por todas la justicia haga su trabajo. Lamentablemente, no sé, tanto va a demorar en hacer. Viste, como digo yo, la balanza siempre tira para donde hay más platica.

0: El Tribunal Oral Federal 2 analizó los informes de los organismos de control que evidenciaron un cumplimiento a las normas establecidas. Por lo tanto, la expresidenta dice, se ausentó en algunas oportunidades, estoy hablando de la señora Cristina, soy muy educada, de la señora Cristina Fernández de Kirchner, que se ausentó en algunas oportunidades de su casa para declarar en el juicio por la causa de los cuadernos y también porque tenía turnos médicos. Quiere decir que la señora va a seguir en prisión domiciliaria, porque estaban ahí, habían denunciado que la señora se había ido de su domicilio donde está cumpliendo la prisión domiciliaria. Bueno, pero ella manifestaron y pudieron poner en firme que se ausentó por el juicio que fue a declarar, por el juicio de los cuadernitos, de ahí donde se sacó bastante platica, y también porque tenía turnos médicos, ¿eh? Así que bueno, la señora, la justicia también tendría que empezar a ver un poquito con el tema de Adorni, porque Adorni hablaba tanto de los otros y él, ay, no es cierto que el presidente lo defiende. Adorni no es corrupto, señores, Adorni es evasor. Ay, por Dios. Bueno, con esta noticia me voy al corte publicitario de la mañana. No me hacen reír tanto. Con el tema de que se viene la invasión alienígena el 24, tienen miedo de salir en bicicleta, me dicen acá, y terminar como ET. Bueno, pero parece que no van a llevar de a uno, van a buscar lugares, multitud, de donde hay mucha gente, y van a hacer eso, de llevarse gente, pero yo creo que se va a llevar gente importante, no vienen a buscar cualquier cosa, los alienígenas, se quieren llevar a todo el seleccionado de Brasil y a 700 personas más o menos, pero acá Nataliba no sé, che, acá Nataliba me parece que no van a venir, me parece que no, ¿qué van a venir a buscar acá Nataliba? No sé, bueno, vamos al corte publicitario de la mañana, no se me muevan de allí, que ya volvemos.
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0: bautismo.
1: Podemos hablar con él. Lectura del Santo Evangelio según San Mateo. En aquel tiempo dijo Jesús a sus discípulos: cuando recen, no usen muchas palabras como los gentiles, que se imaginan que por hablar mucho les harán caso. No sean como ellos, pues su Padre sabe lo que les hace falta antes de que lo pidan. Ustedes oren así: Padre nuestro que estás en el cielo, santificado sea tu nombre, venga a nosotros tu reino, hágase tu voluntad en la tierra como en el cielo. Danos hoy nuestro pan de cada día, perdona nuestras ofensas como también nosotros perdonamos a los que nos ofenden. No nos dejes caer en la tentación y líbranos del mal. Porque si perdonan a los hombres sus ofensas, también a ustedes los perdonará su Padre Celestial. Pero si no perdonan a los hombres, tampoco su Padre perdonará sus ofensas. Palabra del Señor. Gloria a ti, Señor Jesús. La gracia del Espíritu Santo, somos capaces de vencer cualquier tentación. Y sobre todo que nos libre del mal, que nos libre del enemigo, que nos libre de que nuestro corazón se oscurezca, que nos libre del pecado mortal. Y es así como Jesús recalca de nuevo que hay que perdonar, porque Dios siempre, siempre nos perdona. Decía el Papa Francisco: Dios nunca se cansa de perdonar, somos nosotros los que nos cansamos de pedir perdón. Pero de la misma manera como nosotros queremos una primera, segunda, tercera, infinita oportunidad, tenemos que hacer lo mismo con los demás. Haz a los demás lo que quieras que hagan contigo. Y por lo tanto, si yo quiero ser perdonado, si yo quiero que cada vez que me equivoco ser levantado y continuar, de la misma manera tengo que hacer con los demás. Por lo tanto, que tu oración se ajuste al modelo de Jesús. Que tu oración sea desde el corazón, no pidiendo muchas cosas, pidiendo lo que es esencial, pidiendo a Dios en tu corazón. Y recuerda, cuando la palabra de Dios es acogida, la vida es transformada. ¿A ti qué te dice esta palabra en el día de hoy?

Así escuchamos, la palabra de Dios, el pan nuestro de cada día, del padre John Edison Márquez Torres, desde la Arquidiócesis de Manizales, Colombia. Para todos aquellos que manejan redes sociales, los invito, como siempre, a que ingresen a las redes sociales de la Arquidiócesis de Manizales y puedan disfrutar de todas las celebraciones que tienen a lo largo de todo el día. Hermosa, como siempre, la palabra del Padre, muy, pero muy profunda.

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Como ayer, hoy y como siempre, sus amigos Luz Palmera presentan primera sesión, La Historia y Suena, dice.

Bueno, les voy recordando el pronóstico del tiempo para el día de hoy, jueves 18 de junio del 2026. Nos dice que por la mañana vamos a tener lluvias débiles, ¿sí? La temperatura de 11 grados. Por la tarde vamos a tener lluvia moderada y la temperatura va a llegar a los 12 grados para descender esta noche a 11 grados y donde va a permanecer las lluvias débiles. Así que jornada gris con lluvias débiles la que tenemos para el día de hoy. Ya para mañana nos pronostica tiempo bueno con mucho sol para mañana.

Hola Mari, buen día. Dice, qué día feo que hay, ¿viste Claudita? Ay, sí, gris, feo, frío también. Bueno, como digo yo, a cada uno le va a ir poniendo el brillo al día gris. Un saludito grande, Claudita, querida. La vida es tan hermosa que siempre nos da una nueva oportunidad. Claro que sí, es así, Buen día. Saluditos para nuestros amigos allí de Tacural, también escuchándonos en la mañana, a ver acá qué pasa. Ay, Dios mío, los enanos, nos van a invadir los enanos. Yo quiero conocer Haití, si viene Haití, vamos a ver si lo podemos conocer. No, pero qué linda, viste, con la inteligencia artificial todo lo que hacen, es terrible. Ay, pero siempre está, pero mirá vos, qué cosa seria.

Pero para Hilda, un besito grande, para Lidia también, cariños, un besito grande, le quiero mandar también a Griselda y la abuela Elvirita, un día hermoso que tengan, chicas, les mando un beso grandote, grandote para todos, a Miriam también, un saludo grande, muy buena jornada para todos ustedes.

Bueno, mis queridos, sí, 8:55 de la mañana, y antes de despedirme del programa, quiero otra vez comentar, porque me lo mandaron ayer, pero lo voy a recordar hoy, porque ayer justo cuando estaba terminando, perdón, estamos ahí con el tema de la humedad, estaba terminando el programa y me llega este mensaje. A ver un poquito... ¿Quién controla la ingesta de alcohol en las calles de Ataliva, señores? Porque estuvimos tiempo atrás con lo mismo y no hubo ningunos cambios. Acá nos mandan las personas que es una vergüenza que nadie haga control de la ingesta de bebidas alcohólicas en la vía pública. Si compran, que se lo tomen en la casa, y el que vende, si quiere vender, que haga un bar, pero queda realmente muy, pero muy feo lo que se ve acá en Ataliva. ¿Qué pasó con la ordenanza que prohibía la ingesta de bebidas? Estaba la ordenanza en la comuna, pusieron los carteles con respecto a eso, y parece como que ya vinieron los extraterrestres y se chuparon, por decirlo de una manera, los cartelitos. A ver, ¿quién hace los controles, señores? Porque realmente la gente lo está reclamando. Para algunos puede ser normal que hagan estas cosas, para otros no. Así que bueno, lo dejo en manos de quien corresponde, la comuna de Ataliva. Me voy, queridos, los saludo, hasta mañana, nos volvemos a encontrar a partir de las 7. Se me cuidan, un cariño grande, y cuidado con la nave nodriza, pero mirá si se los va a querer llevar, por favor. Chau, hasta mañana.

Y no llegué, no llegué. Mañana te prometo, un tema de Los Palmeras completito para vos. El mensajito y con esto me voy. Hola Mari, buenos días. Muy lindo el programa. Pasá, dice, un tema de Los Palmeras antes de irte. Muchas gracias y que tengas un buen día. Igual para vos, Chiqui, para Katy, para la familia. Un saludo grande y me voy, me voy, me voy, me fui. Chau, chau.

0: Mari, te estamos escuchando. Por favor, termina con el tema del toro. Feliz jueves.
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2: Son las 9 de la mañana en punto.
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0: las 10 de la mañana en punto.
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0: 11 de la mañana en punto.
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Bueno, bueno, muy buenos días, amigos, amigas de Ataliba y de toda la región. Aquí estamos a través de la Radio Popular 93.1 Ataliba Santa Fe y para toda la República Argentina. Ahí nos estamos escuchando medio bajito, pero estamos acomodando un poquito para que suene mejor. Ahí de a poquito vamos acomodando el sonido para que salga un poquito más arriba. Ya lo vamos a acomodar. A ver, ahí me parece que sale mejor, ¿no? Ahí se escucha mejor, ¿no es cierto? Hola. Para que tengo un problemita con el botón. Me sale ahí. A ver, hola. Ahí está. Bueno, vamos.

0: Hola, hola, hola, hola. Bueno, ahí está, estamos acomodando mientras el micrófono para ver cómo va saliendo. No sé qué pasó ahí, un botoncito que no iba. Así que tuvimos que cambiar de canal, ¿eh? Así que bueno, estamos acá, a través de la Radio Popular. ¿Cómo están todos ustedes? Bienvenidos. Buena mañana. Bueno, me demoré un ratito porque, bueno, tuvimos que ir hasta el Sanco a hacer unos papeles, unos trámites. Así que bueno, y se me atrasó, se me atrasó el programa. Así que bueno, les pido mil disculpas, ahí estábamos esta mañana en el Sanco haciendo unos trámites, así que bueno, recién hemos terminado.
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0: Qué frío y cómo llueve, Nataliba, llueve, está feo, bastante feo está el pronóstico del tiempo. ¿Qué nos depara para el día de hoy? Bueno, ya te voy a ir contando de a poquito, ya voy, mientras voy acomodando los equipos acá, a ver qué vaya saliendo bien. Hola, ahí, hola, ahí está, ahora sí, ahora sí, sí. Bueno, ahí, de a poquito, vamos acomodando. 12 grados la temperatura nos marca acá en la máquina, en la computadora, la humedad 87%, vientos a 8 kilómetros. Para hoy jueves, todo el día va a ser así, va a estar horrible todo el día, vamos a decir la verdad, hoy va a estar todo el día horrible. La temperatura máxima va a ser hasta 16 grados, en este momento está rondando los 16.7 centígrados de temperatura, esa es la temperatura máxima que va a llegar, puede llegar hasta los 17, pero va a ser mucho frío. Las probabilidades de chaparrones, de lluvias durante todo el día es del 93%. Así que hoy vamos a tener lluvias todo el día. Mañana, mañana la gente está pensando qué va a pasar mañana. ¿Hará lindo, hará feo, estará lindo? Mañana va a estar bello. El día va a ser un día maravilloso, va a ser un día lindo. Es lo que dice el pronóstico del tiempo. No sabemos. No sabemos, porque viste que cambia cada rato el pronóstico, viste, pero mañana va a ser un día, por lo que vemos acá, va a ser un día fenomenal, hermoso, con una temperatura de 17 grados, va a estar fresquito, pero lindo, va a estar el sol, va a estar agradable, van a poder lavar ropa porque va a estar re lindo. La mínima va a ser 6 grados, eso sí, a la noche va a ser frío, pero va a estar lindo, 17 grados la máxima para mañana, el cielo despejado para que usted lave ropa, limpie la casa, abra las ventanas, haga limpieza de hogar, ponga unos sahumerios ahí para todo, mañana es un día muy positivo, mañana un día viernes, los viernes lindo para hacer limpieza general en la vivienda.

en la casa, abrir las ventanas, poner un sahumerio, prender un palo santo, quemar algunas hojas de laurel, qué lindo, ¿sabés qué? Renovás toda la energía de la casa nuevamente, Mañana viernes, sí señor, va a estar hermoso, el día, va a estar despejadito, puede lavar ropa, acomodar, hacer un poco de limpieza. Para sacar la mufa, ¿no? De hoy, la mufa de hoy. Hoy va a ser todo el día así, horrible. Lo que espera el sábado va a estar algo nublado. Ya empezamos de vuelta, ya empezamos. Con alguna probabilidad de 5% de alguna que otra lloviznita por ahí. La humedad 54%, vientos a 14 kilómetros. El domingo va a estar nublado completamente, va a estar fresco, fresco, fresco, va a ser frío el domingo porque va a estar nublado, va a haber poco sol y va a haber una probabilidad de alguna lloviznita también, del 10% no es nada, pero por ahí, viste que larga, por alguna... algún garrotillo, viste que se le dice garrotillo, alguna piedrita bien finita, es una lluvia... una llovizna congelada, ¿viste? Ese es el garrotillo, Bueno, seguimos nosotros con buena música a la mañana. Buen día a la gente de Calzados Dani. ¿Cómo andan, che, la gente de Calzados Dani?

0: no hacemos, chicos, hoy no hacemos pan casero, vamos a alargar la semana que viene, el martes vamos a empezar a hacer pan casero, creo que el lunes, no sé, pero el martes sí vamos a empezar a hacer pan casero, gente.
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0: Saludo para la gente de Rafaela, no sé, me decía que se escuchaba medio saturada la página. Espero que se haya acomodado, chicos, fíjense, a ver, prendan la página ahí, fíjense si sale saturado.

El caso de Agostina Vega, testigo clave que apareció de la nada, lanzó nuevas acusaciones contra la dueña del 4K y también de Claudio Barrio.

Senado suspendió la sección del postergo. A ver qué dice acá. Suspendió la sección y postergó la interpelación de Manuel.

Norte, lluvias y el cielo cubierto durante toda la jornada, la mínima 13 grados centígrados, la máxima 17 grados centígrados. Para el centro, algo de tormentas con lluvias intensas, ráfagas y granizo aislado. Las mínimas son de 10 grados centígrados y las máximas son de 12 grados centígrados. Para el sur de Santa Fe, lluvias y marcado de descenso de la temperatura. Las mínimas son de 10 centígrados y las máximas son de 12 centígrados la temperatura.

0: Ahí está la música de los Bamban. 11:27 minutos de esta mañana. El gobierno de Puyaro dejó inaugurada la restauración del monumento a la bandera.
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0: En la economía, el dólar oficial, la moneda norteamericana, cerró en 1.410 para la compra, 1.460 para la venta.
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0: El dólar blue para la compra, 1.431, 1.447, a ver, pará. Vamos de nuevo, pará porque se me lengua, me la pasé con lo de ayer. El dólar oficial, la moneda norteamericana, cerró en 1.410 para la compra, 1.460 para la venta. El dólar blue es otro dólar que es el dólar que no se debería usar en Argentina, pero se usa más este. Pero bueno, el oficial quedó en eso, en 1.410 para la compra, 1.460 para la venta. Ahora vamos al dólar blue, que es el dólar del cual se hizo muy rica la gente, ¿no? Que ahorraba dólares. 1.431, mire que está más o menos balanceado. 1.431 para la compra.

0: Tuvimos que arrancar ahora un ratito nada más, nos queda re poquito de programa. Tuvimos que ir a hacer unos trámites, unas cosas para hacer unos traslados. Y bueno, tuvimos que ir a hacer papeles, un montón de cosas. Y bueno, se nos complicó el horario, pero estamos acá, estamos.
1: ¡Qué bárbara, mi chica, qué bárbara!
0: Mañana vamos a cerrar bien. Mañana vamos a cerrar bien el programa, mañana vamos a cerrar bien el viernes. Mañana es viernes y hay que cerrarlo con mucha música, alegría y todo lo demás, bueno, un rafaelino te contaba ayer que fue estafado por más de 12 millones de pesos, buscando un beneficio de un servicio de peajes. Fue estafado en una muy abultada cifra de dinero, que son como unos 12 millones de pesos que estábamos contando ayer. Ayer contamos sobre esta historia, que este hombre buscaba un beneficio, se dejó llevar por lo que le iban diciendo, hasta que recibe un llamado telefónico donde le dicen tenés que tocar esto, esto y esto, y ya se había dado cuenta que era una estafa. Cuando revisó las cuentas, le faltaba más de 12 millones de pesos. Sin darse cuenta, él transfirió todo ese dinero a varias cuentas de obviamente desde su home banking. Hay que tener cuidado con estas cosas, gente. Yo siempre digo, vayan cara a cara y háganlo cara a cara. Si ven algún beneficio, llamen, comuníquense, pregunten. No hagan las cosas así, porque así meterse en cualquier cosa. Viste que hoy en Facebook, en las redes sociales, lo que es Facebook, Instagram, todo, ponen cosas de casino, cosas de esto, cosas de lo otro. No aprieten, no toquen, porque es mentira, nadie te va a dar...

0: A Lucía le explotó el celular en el auto, un drama total. Lucía tiene 47 años, iba en el asiento del acompañante y habría puesto a cargar su celular, estalló en la y la internaron e hicieron todo para salvarla, pero la tragedia pudo más. Ahora todo es conmoción en Córdoba. Una señora de 47 años iba con su celular arriba del auto, lo puso a cargar en el auto y el celular explotó y la mató, la terminó matando porque llegó al hospital, hicieron todas las maniobras que podían hacer para poder salvarle la vida y no pudieron. Esta chica de 47 años falleció tras recibir una explosión en el auto, una explosión en el auto por el celular. ¡Qué bárbaro, loco! ¿Se acuerdan ayer que habíamos hablado sobre el robo de una cápsula? Bueno, hay una alerta nacional que se activó el día de ayer, apenas se enteraron en las clínicas donde faltaba esta cápsula que es muy peligrosa. Perdónenme que cambio climático me hace mal la garganta enseguida. Sobre la falta de esta cápsula, hay una alerta nacional. ¿Qué es lo que se sabe de esta cápsula radioactiva robada en Rosario? Esta fue robada en Rosario, hay un desastre terrible, te digo, con esto. Si esta cápsula llega a ser mal manipulada, me agarro la cabeza porque no saben el daño que va a causar. Las autoridades regulatorias nuclear activaron un protocolo nacional. Se solicita a toda la población que no manipulen ningún tipo de objeto que encuentren. En caso de algún hallazgo, que encuentres algo que no lo ves, o que lo ves raro, que ves algo que no es muy normal, no lo toquen, no lo activen, no ni lo miren. Llamen a las autoridades, que las autoridades se hagan cargo de hacer lo que tienen que hacer, porque si llegan a manipular una cosa radiactiva como esta, no saben el inmenso desastre que van a hacer y la cantidad de gente que puede llegar a morir si manipulan esta cápsula mal.
1: Estas cosas suelen...
2: ¿Cómo dice?
1: Muchísimas gracias. Gracias, en serio. Por ahí me pongo nerviosa yo también. Quiero agradecerle...
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Que dice que Milei ofreció plata con la criptomoneda, no, pero eso es estafa, eso, no. Y aparte, para meterse en una cosa de esa, vos tenés que, es como apostar a la bolsa, ¿no es cierto? Como se hacía antes, todo apostaban a la bolsa. Vos apostás, ponele, tenés 2 millones que te sobren y lo apostás en la bolsa. Si le pegás, le pegás, y si no, perdés. Perdés, vas perdiendo, o sea, lo vas perdiendo de a poquito hasta, chau, quedarte seco. O sea, eso es como un tipo casino, pero distinto. La criptomoneda, no creo que ganés 10 millones por mes. Ahora, si le pegás, puede llegar a ser, si le pegás, pero no todo el mundo gana 10 millones por es muy, muy

0: Buenas tardes.
1: Ah, bueno. Ah, ¿cómo anda?
0: Hola, Piti. Buenas tardes.
1: Buenas tardes.
0: Buenas tardes, tío, porque te arrancaste muy tarde.
1: Muy chido. Tarde,
0: ya
1: muy
0: se
1: tarde.
0: Va a ir la hora también. Mira, ya va a ser las 12.
1: Ya va a ser las 12.
0: Pasate unos chamamé.
1: Unos chamamé. 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Y sueño. Saludos para Griselda, saludos a la gente de Rafael, Adrián, Gabriela. Y me miras con un saludo para ustedes, saludos para Mirta también. Hola, Mirta, no

Arrancamos tarde porque estábamos en el zanco, chicos. Estábamos haciendo unos papeles para mi suegro, que mañana tiene que viajar, sí o sí, Che, hay gente en la puerta, si alguien puede atender, no sé quién hay. Por favor, si alguien puede atender la gente, a ver, voy a ver, pará.

Che, Calzados Dani tenía camisetas de Argentina, ¿eh? No sé si me están escuchando los chicos. Recién estaban escuchándome. Tenían camiseta argentina, ahora no sé si tienen, ¿eh?

0: 6 minutos, y nos vamos yendo ya, Nos vamos retirando de la mañana, pero vamos con la música de Luis Miguel, porque tengo que contarte algo. Este es Luis Miguel. Preocupa la salud de Luis Miguel. Aseguran que fue operado del corazón y permanece internado en Nueva York. Versiones difundidas por la prensa española generaron preocupación en el entorno de la salud de Luis Miguel.
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0: Según esos informes, el reconocido cantante mexicano habría sido sometido a una intervención cardíaca en el hospital de Nueva York. Y continúa internado mientras avanza su recuperación. Hasta el momento no existe una confirmación oficial por parte del artista ni de su entorno familiar. La información surgió desde España. La revista Semana informó que el intérprete de 56 años de edad permanece internado en el hospital Mount Sinai, uno de los centros médicos de referencia en cardiología de

Bueno, ahí está entonces, preocupación por la salud de Luis Miguel. Bueno, aseguran que fue operado de urgencia del corazón y permanece internado en Nueva York. Bueno, esperamos que él se recupere pronto y, bueno, salga a dar un comunicado a los medios, algún familiar de Luis Miguel.

0: Hola, Piti. Buenos días. Vos sabés que las camisetas de Argentina me queda uno solo, 2XL. O sea, una tallita más del XL, digamos.
1: Una tallita más.
0: Si lo quiere pasar a buscar enseguida, lo pase, porque si no, se lo llevan. Porque no tengo más nada.
1: No hay más ahora, nada.
0: Con suerte, la semana que viene voy a tener camiseta de niño, todo.
1: Bueno, urgente, urgente.
0: Está mucho, está en demanda, así no se puede conseguir.
1: No se puede conseguir, sí está. Urgente, vayan a buscarla porque solamente quedan dos y no hay más. Y no sé hasta cuándo van a llegar las camisetas de Argentina. Así que urgente, vayan a buscarla ahora ya mismo.

0: ¡Esa! Che, ¿qué comemos hoy, muchachos? ¿Qué comemos? Nadie fue a buscar nada, ¿eh? Así que hoy nos cagamos de hambre hoy, ¿no? Chicos, nadie fue a buscar nada porque no pudimos, ¿viste? Nos fuimos a hacer otras cosas y me olvidé de pasar a comprar comida, ¿no? Va, no sé, no compré nada, ¿no? Sí, ¿qué compré ayer? ¡Ay, qué hijo!
1: Hola, hola, Piti, ¿todo bien? ¿Cuándo te hacen los pancitos, Piti?
0: El
1: tiempo se presta para los mates y hace falta los panes, Piti.
0: Qué lindo estaría para hacer panes.
1: No te olvides de los pancitos.
0: Está lindo, está lindo. Voy a ver si me agarra, gana, capaz que haga algunos pancitos. Voy a ver.

0: puedo ver así qué es lo que compré. No puedo ver por la computadora, no me muestra. A ver, que voy a mirar para acá, a ver, para. Y me mandan para una sola vez y no se ve en la compu.
1: ¿Sabes si te estoy mirando? Ya la gente está bailando.
0: Y bueno, vamos a hacer eso y listo. Chao. Yo, qué bárbaro, loco. No, en serio, no compré nada para comer, ¿eh? No, no. Qué cosa de loco, che. No, no, en serio, estoy loco.
2: Oh, my God.
3: ¡Hola!
0: ¡Caprichosa! ¡Ven, qué bárbaro! ¡Epa!

Hola, hola, hola, qué qué hermoso bajón de luz, loco, qué hijos de mil. Qué bronca que me hace agarrar, te lo juro, me hace agarrar una bronca, tuve, me quema todo, me quema todo. Una cosa de loco. Hola Piti, si haces pan te encargo, Bueno, déjenme pensarlo, que voy a ir a ver qué es lo que tengo. Hola Piti, yo me estoy haciendo un pancito con chicharrón para mí, dice Adela.

0: gente, gracias a todos, nos reencontramos mañana, y esténse atentos a mis estados de WhatsApp, si hago pancito ya les paso enseguida, Caprichosa. Acuérdense que la mujer de Perico ahí, ay, no me sale más el nombre, estoy cada día más perdido, se lo juro. Es que tengo tantas cosas en la cabeza, ni se imaginan ustedes. Ay, a ver, ¿para qué estoy buscando? Porque si no, ya ahí me traga el corte comercial y yo todavía estoy acá. La Graciela Franco, para el 20, hace locro, 20, a ver, el sábado 20 hago locro, Bueno,
1: sopa de caracol.
0: Encarguen el locro de la Graciela Franco, para el sábado 20 hace locro la Graciela.

0: Yael Ricarte también hace locro. Vayan a comprarle, encargarle o pídanme en el teléfono para encargarlo. Nos vamos, gracias. 57 minutos nos separan de las 11 de la mañana. No hicimos el programa temprano porque, bueno, estuvimos haciendo cosas en el pueblo. Me mojé todo, te digo, tengo los dedos del pie congeladísimo todavía. Así que bueno, voy a hacer lo posible para mañana estar acá, a ver.
1: A las 12, remodelo hormiguero, saca una hormiga y la pone en el sartén con cebollita.
0: Ahí está.
1: ¿Qué mejor menú que ese?
0: Menú a la carta. Unas hormigas crocantes con papa frita y a la miércoles. Nos reencontramos mañana, si Dios quiere. Chau, chau, chau, chau, chau, chau. Hasta mañana.

0: Son las 12 del mediodía en punto.
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vivo. Seguimos en el aire. Seguimos. En este jueves. Ya podemos decir que estamos en el jueves. Qué rápido que pasó la semana. Bueno, así estamos compartiendo los temas solicitados por todos ustedes. Les estamos dedicando bloques a los que no piden temas. Como por ejemplo a Mari de Cabana.

0: Estuvimos con una guarachita, se lo estamos dedicando para ella.
1: Hola Jotita, ¿cómo estás? ¿Me pasaría alguna guaracha elección? Te deseo que tengas un excelente jueves, yo escuchándote de acá desde mi trabajo, así que bueno, tranqui nomás. Muchas gracias, Eli de General Roca.
0: Bueno, besos para Eli de General Roca, le estábamos dedicando la guarachita de Franco Arroyo y los Bonis, un enganchadito, herida, y hoy tengo ganas de ti. Le estamos dedicando el bloque musical para Grace de la Ruta 65, Urdampilleta. Para el Colo, en el día de su cumpleaños, de parte de su señora amada esposa, amiga, compañera, de parte de Ale. También le estamos dedicando, en este caso, Giancarlo Quiéreme, junto a la Conga. Quiéreme, se lo estamos dedicando para Cecilia de Otamendi. Para Norma, en el día de su cumpleaños, de parte de Martín, su nene, su bebé, y de parte nuestra también le estamos dedicando todos los temas musicales de hoy. Para Marce, el costurerito loco de Balcarce. También estuvimos con Lugra, el último baile. Qué tema feo ese, Andrea. Dedicado para Andrea de Paraje La Brava. También le estamos dedicando para Alberto de Punta Alta, el bloque musical. Antes de la pausa también estuvimos con Marama y Valen Vargas, que nos dejaban enemigos. Se lo estamos dedicando para Agustín R. de Bolívar.

0: agradezco a cada personita que está comentando el posteo del día de hoy, si todavía no lo hicieron. El posteo dice, hoy es jueves y se vive con toda la energía. Ponele pila en cadena, conducción J. Subí el volumen, conectate y sumate a la gran cadena de amigos. Bueno, seguimos recorriendo el WhatsAppero. ¡Hola!
1: Hola, buen día, JJ. ¿Cómo andás? ¿Todo bien? Acá en Bolívar, un día horrible está. La verdad que hoy no salgo afuera.

0: Bueno, Irma de Bolívar te saluda. Un gran abrazo.
1: Por supuesto, otro gran abrazo para vos. Y obviamente te vamos a estar dedicando todos los temas bien bailables para que lo bailes ahí. Ya que el día está feo. Está para estar en casita. Bueno, Irma, disfruta de este día en tu casa.
2: Buen día, mi loquito lindo. ¿Cómo estás, Joti? ¿Todo bien? Ponele pila, pila en la mañana, Jotita. Pásame un temita lindo. Lo dejo a televisión. Dale, dale. Ponele pila, pila, pila. La mejor. Besito, besito. Anita de San Manuel. Chau, chi.
1: Ponele, ponele pila, Anita de San Manuel.
3: Hola, Joti, Joti. No sé qué pasa acá. Vidia Lobo. Hay un tal Cristian hablando. No sé de dónde miércoles. No te puedo encontrar con la aplicación. Así que bueno. Auxilio, Miramar, te quiero escuchar. Un beso, Graciela.
1: Está la aplicación, mamita. Está la aplicación, pueden escuchar tranquilamente de aquí a donde sea. Es como que la gente está muy adaptada a la FM. Acuérdense que la FM de a poquito, como puede llegar a ir terminando la FM, se tienen que ir adaptando a la tecnología actual. Cuando no estamos en la FM, nos escuchan por la aplicación y es lo mismo. Saludamos a Graciela de Miramar. Mensaje.
4: Ay, perdón. No, ayer te digo la verdad, no prendí la radio porque arranqué tarde.
1: No tenés cara. No tenés cara de decirme eso. Arranqué tarde, termino a las 2 de la tarde el programa. No, ya no tiene excusas que valgan, Es una falluta con todas las letras. Listo, nominadísima. Buen día, JJ, JJJ, los guerritas presentes. Yo le hago abrir los ojos. ¿A quién? ¿Para de qué estamos hablando? ¿A quién le hace abrir los ojos? No sé de qué estamos hablando. Me perdí. Por ahí, si querés, mandame un audio, Sandro, y refrescame. No sé, si hablamos de algo que no me acuerdo. Viste que acá la gente habla muchas pavadas. Yo, viste, me olvido.
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1: Este audio es muy largo. Los audios más cortitos, por favor.
6: Hola, Jotita. Pasamos un temita acá para mi joteo, para mí que estamos tomando mate. Para mi hermano Carlito, que está usando el papá, que lo amo muchísimo. Pasame un tema de Rodrigo Tapati. Uno lindo. Y gracias por la buena onda que tenés. Y el día está feo, pero vos le das alegría y la radio también. La alegría a Abarcarse. Bueno, saludo para toda la gente de Abarcarse y para mi mamá y para mi papá, que los aman mucho.
1: Muy bien, para toda la familia. Muchas gracias para María del Pueblo Nuevo de acá de Balcarce. Una familia amplia, la familia de María. Que si tuviéramos que nombrar a todos, pero no nos alcanza el programa. Y la loquita de Ana, ¿cómo andará? Le mando saludo a Ana, ¿eh? Por ahí en una de esas se entera de que me acordé de ella. Buen día.
7: Buenos días, mi loco lindo. ¿Qué hace, pedazo de loco? Qué frío, ¿no? ¿Qué andan haciendo? Bueno, pasame algo bien movidito para calentar las patas. Acá estamos haciendo un buen estofado de arroz. Bueno, saludos para todos. Que la pasen bien. Que tengan un buen día.
1: Algo bien cachingón para el genio de Omarcito Piscín. El cojudo de los pinos. Abrazo, mi loco, abrazo. Portate bien y si te portás mal, no te olvides de invitar, ¿eh? Muchas gracias, Jotita. ¿Me podrás pasar a la mona a quien se ha tomado todo el vino? No, ya te pasé un tema, uno solo, ¿eh? Saludos a toda la audiencia linda y a mi familia. Soy Eva de Hurlingham. Y a ponerle pila, pila, Jota. A ponerle pila, ya te dediqué el tema de Giancarlo. Por hoy hemos cumplido con Eva. Mensaje.
8: Gracias, Jotita, por pasarme el tema de la 2001. Quiero ser tu amor. Bueno, acá te sigo escuchando hasta el final. Lluvia de Balcarce.

sigue siendo un gran éxito. 12 horas 32, estamos en vivo. 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

Hola, buen día, J. Soy Marisol de Urdampilleta. ¿Nos pasarías un tema para Minimizado? Minimizado el histórico. Bueno, te escuchamos siempre. Un saludo para Marisol de Urdampilleta. Le vamos a estar dedicando algún temita lindo. Hola, J, buen día, ¿cómo andás? Espero que bien, un saludo y póngale pila. J, muy lindo el programa, acá en Bolívar. Está por llover, Dios mío, cuídate, J. Ah, ¿y quién son? Bueno, para esta persona de Bolívar, saludo. Hola, J. Me pasás algo movidito, muchas gracias. Tampoco firmo el mensaje. ¿Qué está pasando, che, que no firma? No sé con quién hablo. No sé a quién mandarle saludo.

0: que seguramente nos está escuchando desde Miramar a través de la aplicación. Un mensaje más y vamos a la música. Porque se hace largo, ¿viste? Tantos mensajes. Lo lindo es que la gente escucha hasta que termino. O sea que el mensaje no se lo pierde. Y, ¿viste? Este programa es para gente... para gente que tiene paciencia. Si tenés paciencia, mandá el mensaje, esperalo. En algún momento va a salir. Vamos pasando los temas también por orden. Ahora, si no tenés paciencia, anda a dormir la siesta. Deja de molestar. Gana, pues me borra los mensajes. ¿Qué se piensan que son? Bueno, me recalentaba, ¿viste? Un mensaje más, como les decía, vamos a la música.
1: Buenos días, soy nueva, desde Cabanas. Te mando este mensajito. Me encanta el programa. No te voy a poder escuchar todos los días porque a veces no estoy. Pero felicitaciones, ¿no? Haces un programa muy lindo. Adelante, con muy buenas energías cada día. Mi nombre es Eva, de Cabanac.
0: Sos más linda, Eva. Sos más linda. Se nota la simpatía de Eva por la forma de hablar. Vos también transmitís energías positivas, Eva. Y bueno, te mando un beso grande y ya sabes que estás invitada cuando vos quieras mandarme un mensajito. De lunes a viernes de 10 a 14, yo acá estoy para que vos me saludes, Eva. No es necesario que pidas un tema, con que me digas buen día, acá estoy, Eva, listo, suficiente. Bueno, bienvenida entonces, Eva, nueva oyente.

Hoy es el cumpleaños del Colo. Yo tengo todo. Y no me trajo torta, y eso que está de vacaciones. Yeah. No fue capaz de venir. Hoy, por ser mi cumpleaños, voy a la radio. Yo tengo todo. A visitar a mi amigo. Nada. Listo. Quedamos así. Bueno, yo estoy rezongando mientras estoy buscando acá algún tema. Le tenemos que dedicar el próximo para Irma de Bolívar, para que baile Irma. Y también para Ana de Balcarce. No, miento. Para Ana de ¿dónde? Para Ana de San Manuel. Le vamos a estar dedicando el próximo tema para que bailen las dos. Por un lado, en San Manuel, Ana. Por otro lado, Irma de Bolívar. Así que vayan corriendo.

0: Ahí está, lo bailaron, ¿no? Me imagino. Para Graciela de Miramar también le estamos dedicando el tema de la F. Echemendi, Mi Caramelo. Así que bueno, para Graciela de Miramar, para Ana de San Manuel y para Irma de Bolívar. A ver si una de las tres me dicen que lo bailó, que lo escuchó por lo menos. Para Silvina Luna, para Silvi, que seguramente también lo bailó. De alguna manera ella se las ingenia, porque a ella le gusta mucho mover la colita. ¿O no es así, Silvina? Bueno, también le estamos dedicando el tema para los guerritas, para Sandro, que me dejó pensando, Sandro. Yo le hago abrir los ojos. No sé de quién está hablando este hombre. 22-66-44-44-83 para comunicarse. La única línea para comunicarse conmigo. Lo pasamos despacito otra vez. Hace un rato funcionó. Pasé el número despacito y apareció gente nueva. Por ahí en una de esas vuelvo a pasarlo y aparece más gente nueva. Ahora voy a estar pasándolo despacito. Así que vayan corriendo a buscar algo para anotar.
1: Obvio que sí, te tiro unos pasos, mirá, bailo mucho mejor de los que pueden bailar. Con eso te digo todo.
0: Está repirucha esta mujer. Che, Silvina está cada vez peor, ¿eh? Pero está bueno eso. Porque si estuvieras cada vez mejor, me sorprendería. Dos, tres, mi bella. Es lindo que cada vez estés más chiflada. Señal que... seguí siendo la loquita linda.
1: Y bueno, eso sí, ¿vos te acordás lo que yo era antes?
0: Sí. Borracha. Callejera. No sé. Ah, ¿sigo? O tenía que mentir, capaz que yo, viste, yo cuento todo, ¿eh?
1: Cállate, no puedo más, listo, basta, demasiado por hoy.
0: Ah, bueno.

Hola, Jota, gracias por el saludo. ¿Cómo me quemó Ale? Ando a full con los preparativos. Abrazo grande, amigo. Colo de Balcarce. Bueno, el Colo que está con los preparativos. ¿Qué preparativo? ¿Hay noche especial con Ale?

bueno, ojalá que así sea. Pasala lindo, Colito, pasala lindo, como te lo mereces. Pero poco alcohol, ¿eh? No te haga el vivo, no te haga el vivo. Porque todo es excusa para vos. ¿No pedís mucho? No, ¿cómo pedir mucho? El amor tiene que estar a flor de piel todavía. Ale, ¿hay amor todavía? Dale, contestame, Ale. No, qué plaga que es. Ya se compró no sé cuántos packs de cerveza. Acá me mandó una foto. Están todos invitados esta noche al cumpleaños del Colo Balcarce. J, buenos días. Excelente tu programa. Soy Claudia de Punta.

Saludamos a Claudia, saludamos a Rosita de Punta Alta, escuchándonos por FM Sensación. ¿Cómo me gusta la noche? Che Rambocio. ¿Y la gente de 9 de julio hoy no está? ¡No hay ni uno!

0: En Miramar, bueno, no está al aire la radio.
1: Las Palmas,
0: recién estábamos hablando con el respectivo director, que para la tarde va a haber señales. A ver cómo sigue todo. Así que bueno, cosas que pasan, ¿eh? La tecnología a veces falla, a veces se rompen los equipos.
2: Vamos a bailar.
0: No sabe lo complicado que es cuando se rompe algo hoy en día. 12 horas 47.
3: Hola, Jotita, gracias por la canción. Me la bailé toda, toda, toda con Jaime. Toda, toda. Muchísimas gracias. Te escucho hasta el final. Arriba la Fanta, ponele pila, pila, pila, pila. Un besito, Joti. Soy Magdalena la Loquita.
0: Buenísimo, Magda. Muchas gracias, Jota, por pasarme el tema. Firma Lore. Lore desde Corral de Bustos, que nos escucha por la APP. Mi fiel oyente, la única de Corral de Bustos que no me falla nunca. Bueno, momento de ir a la música nuevamente. Le vamos a dedicar el próximo para María de Pueblo Nuevo, que no sé si me pidió un tema. A ver, vamos a reiterar el mensaje.
4: Hola, Jotita, pasamos un temita acá para mi joteado, para mí que estamos tomando mate. Para mi hermano Carlito, que estamos usando tu papá, que lo amo muchísimo. Pasame un tema de Rodrigo Tapati. Uno lindo. Y gracias por la buena onda que tenés. Y el día está feo, pero vos le das alegría y la radio también. Y la alegría a Balcarce. Bueno, saludo para toda la gente de Balcarce y para mi mamá y para mi papá, que nos vamos a

12 horas 53, estamos finalizando la tercera hora de programa. Ya se viene la cuarta, la cuarta y última. Se viene la cuarta como la cuarta de Argentina, ¿o no? Y bueno, hay que tener fe. ¿Se imaginan qué lindo sería? ¡Qué orgullo sería! Vamos a poner una cortinita para nuestra selección. Ya le estamos haciendo el aguante desde ahora.

0: mientras tenemos un poquitito de un poco de ruido de cortina. Nos queda una hora por delante y la gente hoy no está pidiendo mucha música, por lo que estoy notando muchos mensajes, pero todos saludos. ¿Me ayudan a musicalizar la última hora? A ver quién se comunica y pide algún temita musical.
1: Ya se lo llevo para tu mamá, ya.
0: No, ¿qué? ¿Cómo para tu mamá? No, ¿qué? ¿Cómo para tu mamá?
1: ¡Angélica! ¡Ábrame la puerta! Se repasa tu mamá, ¿eh?
0: Ah, no, se lo llevaste a mi mamá.

0: Pásame un saludo para mi futuro marido Raúl y para mi tío Eduardo. Un tema el que tengas. Bueno, ¿cómo no, señora? Entonces a Daniela le mandamos saluditos también para su marido Raúl y para su tío Eduardo. Mensaje.
1: Buen día, Jota. Acá estamos trabajando a full. El remisero de 9 de julio, Miguel. Dedicado a un tema lindo para pasar este feo día. Lluvia, lluvia, trabajo full.
0: Ajá. El 9 de julio también lluvia y lluvia y lluvia y está feo el día. Bueno, tenemos que ir a la música, le

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1: Es la una de la tarde en punto.
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0: No, el ojo era. Se me mezclan los tantos, Silvina. Me estás volviendo loco.
1: No, no, es que te lo vamos a hacer abrir un poquito más, loco. Por descuidado, ese es el problema.
0: Ah, bueno. Che, el frío está provocando solidaridad por parte de la gente. Vos fijate hasta qué punto llegamos, que hasta para enhebrar el hilo en una aguja. Estamos logrando conseguir a alguien que colabore con Silvina. Porque se debe pinchar mucho los dedos, Silvina, todo el día trabajando con la aguja.
2: ¿Por qué no se dispuso a eso antes? Mirá, si antes me hubiese abierto los ojos antes de tantas cosas, mirá.
0: ¡Ay, che! Ella quiere. Vamos a ir a otro mensajito. Buenas.
3: Hola, Jota, buenas tardes. Horrible el día por acá. Soy Isidro Triagarro. Pásame un tema de Ángel Leiva. Para escucharlo con mi señora y mi hija, gracias.
0: Bueno, saludamos a Cirilo de Tres Algarrobos. Aparece la gente de Tres Algarrobos. Espectacular, che. Saludito para Cirilo y para su señora amada esposa.

0: 2266-4483 para comunicarse. Reitero: 2266-4443. Comunícate.
1: Hola, Jota. Buen día. Habla Jorge de Benito Juárez para pedirte un tema para mi hija Julieta. No me tires con la tapa de la olla.
0: No me tires con la tapa de la olla. No me digas que tu hija te tira con la tapa de la olla porque te portas mal, Jorge. Bueno, tenemos gente de Benito Juárez también. Gracias, Jorgito. Saluditos para vos y para tu familia. Seguimos recorriendo el WhatsAppero, que estamos atrasados, che.
2: Hola, Jotita, ¿cómo estás? ¿Todo tranquilo? Soy Verónica de Tres Algarrobo. Me pasaba un tema que te estoy escuchando a full.
0: Pero cómo no. Te ganaste los próximos temas hasta las 2 de la tarde. Todos los temas musicales van para vos, Vero.

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0: eso, seguimos bailando. Se viene el fin de semana, lo estamos viviendo ya, lo estamos palpitando. A través de Ponele Pila en Cadena. ¿Estás ahí? ¿No me dijiste buenas tardes? ¿No me dijiste buen día? ¿No me dijiste buen mediodía? Bueno, todavía estás a tiempo. 22 66

0: Si termina en 83, el número, vas por buen camino.
1: Los que vinieron a tomarse todo esta noche.
0: Si no termina en 83, agenda este número. De lunes a viernes, de 10 a 14, es el único número habilitado.
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0: Todas las manitos bien arriba haciendo palmas, monita. Monita, mi amor.
2: Se lo llevé porque estoy más cerquita, estaba preparando y estoy repartiendo también, querido. No me quemé.
0: Ah, bueno, bueno, te perdono. Le dijiste que era para mí, ¿no? No, porque mi mamá enseguida se lo deja para ella, ¿viste? Después no me quiere convidar.
2: No me abrió la puerta, no había nadie, no había nadie.
0: Ah, no te abrieron la puerta. Y bueno, ¿viste? Eso te pasa por...

Hola, Jota, buenos días. 9 de julio presente. Pasamos un tema. Soy Anabela. Bueno, Anabela, bienvenida. Muchas gracias por comunicarte. Uno de los temas que se viene va dedicado para ti. Recién pasaba Gato, lo nuevo de Ángela. Estaba dedicado para Cirilo y para su señora, que nos pedía algo de Ángela. Bueno, estuvimos presentando lo nuevo, porque la piel tiene olor a gato. Se parece a María. María, María Ruiz, un olor a gato tiene en la piel. Oh, fúchila. María, él me mintió. Buenos días, Jotita, ¿cómo estás? Oh, re fuerte estoy. Te saluda Sergio, estamos escuchando por Gregores. Pasamos un lindo tema. Saludos de Miguel. Gracias, gracias Miguel, gracias. En Gregores, escuchándonos.

actualizar el Facebook. Dai Mendoza desde Bolívar. María del Carmen Fangio, Bolívar. Liliana Sechiano, Balcarce. Verónica Aranda, Bolívar. Y Romina de Chivel, Balcarce. Con estos que nombramos recién, tenemos un total de 43 comentarios en el posteo del día de hoy en el Facebook. Vamos al WhatsApp nuevamente. Hola amigo, pasame un tema de Grupo Green, pero no firmaron. Hola, buen día, Jota, un tema cualquiera. En Urdampilleta llueve y no puedo salir porque se me moja el pelo. Ah. Se le moja el pelo, por eso no sale. Soy referencia de los acomodadores de cine del pelado. Cinco butacas. No entiendo nada porque no pone coma. A ver, pará que voy a tratar de descifrar qué es lo que dice. Hola, buen día, Jota, un tema cualquiera. En Urdampilleta llueve y no puedo salir porque se me moja el pelo. Jiji. Soy referencia de los acomodadores de cine del pelado. Cinco butacas más a la derecha. Ah, pero este está tomando la pastilla incorrecta mal, ¿eh? Está peor que Silvina Luna. Bueno, saludo para el amigo. Me estaba fijando a ver si había firmado, tampoco firmó. Bueno, no importa. Saludos. Hola, Jota. Buenas tardes. Te estaba escuchando como siempre. Recién puedo mandarte. Pasamos un tema de Maggie Olave. O por quien lo encuentres. O te guste más. Pequeñeces. Gracias, soy Daniel Pintor de Bolívar.

0: En Bolívar no sé si estamos hasta la 1:30 o hasta las 2. Siempre digo lo mismo, ¿viste? Pero... aviso esto porque hay veces que me quedan mensajes y hay veces que me quedan temas por pasar. Y capaz que ya no estoy al aire en Bolívar. Nosotros seguimos acá hasta las 2 de la tarde, como todos los días, 4 horas de ponerle pila en cadena.
1: Hola Jotita, buen día. Juanito te habla por acá. ¿Me pasas el enlace para descargar la aplicación, por favor?
0: Se pasa, loco este. Bueno, ahora le pasamos el enlace. Me parece muy bien que nos pidan el enlace para descargar la aplicación. Un mensajito más. Hola Jotita, pasame un saludo para Alejandra, Martín, Marta, tía Esther, Jorge, Oscar, John, Tayel, ponele pila, Emanuel de Tres Algarrobos presente. Muchas gracias, Emma. Mañana estaremos completando la semana con Emma, porque estuvo todos los días. Lunes, martes, miércoles, jueves, nada, un genio. Bueno, tenemos que ir a la música, le vamos a estar dedicando el próximo. A ver, pará, vamos a pasar dos mensajes más, dale.
2: Hola Jota, ¿cómo andás? Desde Urdambilleta te escucho. ¿Me podrías pasar un tema lindo que sea movidito para este día tan gris y feo que tenemos en Urdambilleta? Gracias.
0: Gracias. Gracias, Graciela. Che, está feo el día en toda la provincia de Buenos Aires y más allá. Acá en Balcarce está gris. Me parece que se viene la agüita. Está la puerta cerrada acá en la radio, ventanas, todo. Así que si llueve yo no me entero. Encima con los auriculares a fondo.
3: Buen día, Jotita, buen día, buen día. Recién te voy a escuchar porque no tenía luz, pero la había apagado,
0: Hay que pagar, bueno, la boleta.
3: Besito para vos y besito para Emi, mi amiguita, la amo. Besito, besito, besito.
0: Hay que pagar la boleta, María del Carmen. No me vengas con que pagaste la boleta. Seguro que fuiste a hacer el reclamo hasta que te engancharon otra vez. Ay, Dios, esta María del Carmen que no paga la luz. Está como Villalobos. Bueno, para Pablo que está trabajando el 9 de julio, le estamos dedicando el próximo tema y que. También para Miguel de 9 de julio que le manda saludos a la familia Navarro de acá de Balcarce. Para Marianito DJ de Miramar. Para la gente de Urdampilleta. El muchacho acomodador del cine, no sé qué. Le estamos dedicando el próximo. Para Panchi Berneo de Miramar, que está triste porque perdió la mina. Así dice él, Para el Colo de Balcarce en el día de su cumpleaños. Para Vero de Tres Algarrobos. Para Jorgito de Benito Juárez. Y para su nena.
4: Hola Jota, buen día. Habla Jorge de Benito Juárez. Para pedirte un tema para mi hija Julieta. No me tires con la tapa de la olla.

Algo de eso me dijo. Qué vagancia ese Dani, el pintor. Bueno, cumplíamos con él. Le estamos dedicando el bloque para Alejandra, Martín, Marta, tía Esther, Jorge, Oscar. No, Jorge, Oscar, John, Tayel. Y también para Emanuel de Tres Algarrobo.

0: También le estamos dedicando el bloque para Anabela de 9 de julio. Y no me tires con la tapa de la olla, porque se abolia, porque se abolia. Se lo estábamos dedicando para Jorgito de Benito Juárez. Para Vero de Tres Algarrobos también. Bueno, seguimos. Dice, buen día, Juan. ¿Me pasarías 25 rosas? O algún tema de cumbia campera. Un abrazo, buen jueves. Pablito, clavó el clavito. No clavó el clavito, Pablito. Bueno, vamos a estar con algo más de cumbia campera para Pablito. De Paraje La Brava. Che, Pablito, tengo una duda. Pablito. Sácame de la duda.
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0: ¿Vos sos hermano de del Morra?
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0: ¿O sos amigo del Morra?
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0: sos cuñado? ¿O sos primo, tío, amigo?
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0: Bueno, en fin, ¿sos algo del Morra?
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0: 13:39. Yo mientras sigo con los mensajes, pero espero contestación.
2: Che, basta, basta. Chau.
0: Basta, pero che. Esta Silvina hoy se levantó con ganas de molestar. Se dieron cuenta, ¿no? Ayer no me mandó ni un mensaje y hoy está molestando. Se pone contenta porque Sandro le dice que le va a hacer abrir los ojos.
3: Le voy a hacer abrir los dedos como gallina pisando los granos.
0: Ah, también los dedos le va a hacer abrir. ¿Qué más le va a hacer abrir? Sandro, todo le querés hacer abrir vos. No sé, qué sé yo. Creo que Silvina no tiene problema, ¿eh?
1: ¿Por qué?
0: Buen día, Cristian de Bolívar. Pasame algo de lo que vos elijas. Está bien, gracias. Bueno, Cristian, te dedico lo que se viene ahora.

manera de bailar, che. Y claro, estamos con el baile campero un poquito. Ahora la finalización, cuando termino yo, se viene un poco más de baile campero. Desde pasadita a las 2 de la tarde hasta las 3 de la tarde le ponemos un poquito más de cumbia campera. Algún chamamecito por ahí, algún paso doble, alguna ranchera. Salimos un poquitito, viste, de la onda de la radio para hacer algo diferente. Así que todos los días, de 14 pasadita hasta la hora 15, espacio campero. Será castigada. Para Pablo de Paraje La Brava le estábamos dedicando el tema de la corte. También se lo estamos dedicando para el

Llegué tarde, che. Bueno, le mando un abrazo igualmente para Leito. Cuando van en la ruta, a veces tardo en pasar el mensaje y cuando yo lo paso ya llegaron a destino. Bueno, igualmente le agradezco a Leo. Hola Jota, buenas tardes, acá haciendo el aguante. Aunque no te pida temas, te escucho. Hoy está feo, pero con tu compañía, a la mañana, a mediodía y a la tarde, siempre alegrás a cualquier persona que te escucha, dice Romina G. Romy, la bosterita. Qué bueno, bueno, me alegro. Me alegro que la gente aún me siga eligiendo para distraerse un poco. Pueden pasar 3000 años, puedes besar otros labios. Ah, no, no era eso. Pueden pasar un montón de años, pero sigo siendo el mismo loco que un día empezó a hacer este programa. Y a pesar de que cambiaron tanto los tiempos, sigo manteniendo mi estilo, siempre con un propósito. Si están tristes, alegrarlos. Si están aburridos, desaburrirlos. Si están mal, a través de la música,

0: Nosotros seguimos en marcha y hasta donde se pueda le vamos a mandar fruta. Mándale fruta, Romy G. Gracias, Jota, por el tema. Soy Agustín R. de Bolívar. De nada, niño. Gracias a ti. Hola, Jota, ¿cómo estás? Sentado. Acá escuchándote como siempre desde Malargüe, Mendoza. Dedica un lindo tema. Abrazos. Mauro C. y Rosita. La maravillosita. Bueno, Maurito, muchas gracias. Mañana completamos la semana, Mauro. Así que te espero. ¿Qué nos pasó, Martín? ¿Qué sucedió? Algo cambió entre los dos.
1: Buenas tardes, Jotita. Buen jueves para todos. Lluvia por 9 de julio. Llueve, llueve. Habrá que dormir la siesta. Tranquilo. Martín, el bicicletero loco, 9 de julio. Polly, polly, polly.
0: Ah, va a dormir la siesta. Todavía no almorzó y ya estaba pensando dormir la siesta. Qué barbaridad este hombre, ¿eh? ¿Te gusta la cuatro pata?
2: Jota, Jota, Cristina de Tres Algarrobos. Acá está nublado, pero vos le pones el sol. Buena música, buen fin de semana y poné un tema a tu agrado, bien arriba. Buen fin de semana.
0: Gracias, gracias, gracias, Cristina de Tres Algarrobos. Qué lindo recibir estos mensajes tan lindos, che. Qué lindo recibir estos mensajes tan lindos. 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
3: Viste, anda callejeando. Después dice, no, anda a tomar mate, anda.
0: Se pasa. Se pasa, mi mamá, se pasa. ¿Cómo puede ser que no te abrió la puerta? Che, el tema está a ver si no te quiso abrir, Mona. A ver si estaba ahí y no te quiso abrir. ¡Oh! Viste que uno no la piensa de ese lado a veces, ¿eh? Uno lo primero que dice, no está en la casa. Golpeé, toqué timbre, casi le tiró la puerta abajo, pero no me atendió. Seguro se fue a hacer algún mandado. Uy, pero si estaba ahí, no te... No te

0: acá me mandaron un audio de 52 segundos. No, muy largo. Hasta 30 segundos los audios. Vamos con los últimos, a ver.
1: Hola, hola, hola, Jotita. Del teléfono que te pedí el enlace para descargar la aplicación es de mi sobrino Jorge, de Necochea. Acá, Juanito. Pasame un temita para Jorge, para Cintia. Pasame algo movidito. Dale, gracias. Juanito, de Necochea.
0: Qué grande, Jorgito se comunicaba antes, si no me equivoco. Hasta que desapareció. Bueno, le mando un saludito para Jorge, para su señora. No sé si era la señora, pero bueno, saludo. Y también para Juanito, que andaba por ahí desde Necochea, escuchándonos por la aplicación. Gracias, Jotín, ya la descargué. Muy bien. Ya han descargado la aplicación. Últimos mensajes.
2: Hola, Jotita, que tengas una buena tarde a pesar del tiempo, ¿viste? Nos volvemos a encontrar mañana con la Fanta. Un besito, Joti. Soy Magdalena, la loquita.
0: Gracias, Magda. Te mando un beso. Te espero mañana. Gracias, mi loco. Andaba ocupado trabajando, che. Siempre te escucho. Ah, bueno, bueno, te perdono. No era que se levantó tarde, estaba trabajando, se comunicó tarde. Bueno, está bien, te perdono, Dani. Acá me dice Pablito que es el cuñado. Ah, bueno, ahí está. Ya me saqué la duda. Gracias por sacarme la duda, Pablito.
3: Qué rico.
0: Ay, se pasan estas chicas, Pablito.
4: ¿De dónde sacan tanta boludez para hablar en la radio, tío?
0: No, porque yo necesitaba que me saque la duda. ¿Qué era Pablito del Morra? El hermano, el cuñado, el amigo, el tío, el... Ah, el cuñado era.
5: Gracias, Jotita, por haberme pasado el tema. Sos mi compañía abierta. Sabes que te quiero con todo mi corazón. Bueno, Jotita, acá te estoy escuchando mientras termino de almorzar. Me quedo después de tu programita con esa linda música bien campera que dejás programado. Dejá un enganchadito bien arriba de chamamé que me lo bailo todo. Así que bueno, Jotita, besitos y te quiero con todo mi corazón. Ana, tu hijo oyente.
0: Bueno, ahí está, Vanita.

Chau, Jota, hasta mañana. Si Dios quiere, María Cristina. Hasta mañana, Cristina. Portate bien. Llueve, Jota, te vas a mojar. Está lloviendo, y bueno. ¿Sabes las veces que me mojé para venir y para ir de la radio? Una más, una mancha más al tigre. No pasa nada. Gracias por el tema, Jotita. Te escuché toda la... Ah, no. Te escucharé mañana. Saludos para todos, dice Martincho. Bueno, Martincho, que se llega a comer...

0: Chau, chau, hasta mañana, Jotita. Si se la aguante hasta el final, besito, Julia Elena de Valcarce.
1: Chau, chau, Julia Elena, hasta mañana.
2: Para mí, que no me quiso abrir la puerta. No, no, no, no, no. Yo también quiero que me abran los ojos bien grandotes. Chau, Jota, hasta el próximo programa. Chau.
3: Tenés mucha plata.
1: Celosa ella. Y bueno, el día está como para que te abra los ojos, Mora. La cosa es que no encontré con quién. O quién, mejor dicho. Che, solidarios, por favor. ¿Quién le quiere abrir los ojos a la Mona?
4: Chao, Jotita, hasta mañana. Si querés pasar, toma chocolate.
1: ¿En serio va a haber chocolate? No me mientas a mí, porque si llego a ir a visitarte y solamente me encuentro que hay alcohol, así como entro, salgo, ¿eh?
2: ¡Ponete pila, Jotita!
5: Que pase la dirección, que pase la dirección y voy. Total, está lindo hoy para...
1: ¿Para qué?
5: Hacer abrir los ojos y quedar de cucharita y un ratito.
6: Me gustan tus repancitas tatuajes.
1: Es que yo ando re reír. Encima lo dice serio el hijo de mí. El día está ideal para hacerle abrir los ojos. Bueno, me voy, gente, me voy.
2: Llegué empapada al trabajo, no sabés.
1: Y bueno, cosas que pasan, ¿viste? Tenías que llevar camperita, porque si llueve y no llevas camperita, te vas a empapar. Bueno, ya estamos llegando al final, nos vamos.
7: Yo sí tengo gotera, querido. ¿Qué le pasa con mi gotera, eh?
8: Money, damn.
2: Me agarró la lluvia, me agarró el granizo.
8: ¿Qué hace tiempo?
1: Ah, tanto.
8: Tanto, pero bueno.
1: Hasta granizo hay.
8: Una manía que me tiene muy loco.
9: Ay, bro, ¿cómo se bebe?
8: Tengo una manía que es una flor de...
1: Bueno, gente, me fui. Me voy, muchísimas gracias. No, hay chocolate, me dice el Colo. Ah, bueno, bueno. Gracias, Colito, gracias por la invitación. Nos reencontramos mañana, pasadita, las 10 de la mañana. Chau, chau.
2: Se presta el día para que me abran bien los ojos bien grandototes. ¡Vamos, Sandro, vamos!

0: choripán porque hay lluvia.
1: Son las 2 de la tarde en punto.
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0: Bueno, muchas gracias.
1: Muchas gracias, muchas gracias.
0: Gracias, bueno, Ale, por invitarnos esta noche. Bueno, la verdad que te lo mereces por tanta historia, por la voz que tenés, por la persona que sos. Y bueno, a toda la gente de Trula, a todos los trulaleros que están acá. ¡Todos los trulaleros! Pero te lo agradecen de corazón y no sé qué querés decir.
1: Bueno, como dijo David, bueno, la verdad es un orgullo para nosotros. Bien ahí. Formar parte de este evento, bueno, la verdad que te felicito por tus 20 años, loco, y espero que esto sea para mucho tiempo más.
2: Muchas gracias. Gracias a los dos. Los dos, hace más de un año y pico que estamos juntos. Entraron en un momento jodido, ustedes saben que así fue, pero la gente les dio un gran respaldo. Son dos grandes tipos. Son dos excelentes cantantes, son mis compañeros, los aprecio, los quiero y también los admiro muchísimo. Un gusto tenerlos esta noche. Gracias por venir.

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0: la hora. ¿Qué hora son, mi
1: corazón? Es la hora 14, 23 minutos.

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0: Es la hora 14, 40 minutos.

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1: Hola, ¿qué tal? ¿Cómo están todos ustedes? Bienvenidos. ¿Cómo dice que les va? ¿Cómo andan? ¿Todo en orden? ¿La casa está en orden?
2: ¿Quién dijo la casa está en orden?
1: Nada, ya. No vuelva.
2: Ya querés hacer problema, Ángel, de entrada, ¿no?
1: Bueno, esta es... Qué bueno poder encontrarnos, mis locos amigos.
2: Qué pedazo. Ya quería ese problema de entrada,
1: ¿eh? Bueno, mi nombre es Ángel. Estamos encargados de entretenerte por 60 minutos con grandes canciones. ¿Cómo están? ¡Qué lindo! Los 20 bailando en la oscuridad. A ver, ¿cómo se mueve?
2: Ah, sí, mira vos.
1: Bueno, ya tenemos los whisky verdes, ¿eh? ¿Vos qué estás haciendo? ¿Estás laburando? ¿Estás cocinando, lavando? ¿Esperándolo aquel? ¿Esperándolo aquella? Nosotros con los whisky verdes, como le decimos a los matecitos, a la mateína. ¿Cómo están? Bienvenidos, welcome a Mente.
2: Súper conectados en gran parte del país, mis locos amigos, mis locas divinas. ¿Cómo andan? ¿Nos extrañaron? Ah, sí. Mentime que me gusta. Son capaces de decir que sí, ¿eh? Sonidos increíbles. Estamos preparados para esta edición del día de hoy.
1: Para pasarla bien junto a vos. Che, nos acribillaron con los mensajes con la edición de que pasamos los clásicos, ¿eh? Me gustó, ¿eh?
2: Gracias a todos por las cosas lindas que nos dicen. Nos preguntan, Ángel, Ángel divino, me dijeron. Como yo les digo divino a ustedes y divinas a ustedes. Ángel divino, ¿tenés novia? Pero mira qué pregunta. Nada se pasa.
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2: Sonidos increíbles. Grandes éxitos.
1: No, ¿quién me... no, no voy a contestar eso. No voy a contestar eso.
2: Claro, sí. Bueno, vamos a aclararlo, ¿eh? No, porque acá me dicen, me están diciendo de todo. No, el tema es así. A ver, con el tema que nos preguntaron si teníamos novia. Si a vos te queda bien que decir que no tengo novia. Tómalo así. Si te cae bien que tenga novia, tómalo así, ¿eh? Como vos quieras que sea, somos, ¿eh? ¿Te parece bien? Nada, deja.
1: Sí, claro, sí, yo no vengo a hablar de mi vida.
2: Era casado, tenía como 10 muchachitos en casa. Nada, deja.
1: No, no, no es mi caso, no es mi caso. Sí, no, porque viste qué pasa. Hoy había una señorita ahí en las redes sociales que preguntaba dónde están esos solteros que en horario de trabajo mandan mensajes y después cuando llegan a la casa desaparecen. Claro, no es mi caso, tampoco. Pero viste que se quejan en las redes sociales que pasa eso. Y bueno, ¿qué va a hacer? Son cosas que pasan, mis amigos. Bienvenidos. En el aire programa, una muy buena propuesta en tu dial, en la radio preferida, la que vos encendés cada día para encontrarnos, disfrutarnos. Está buenísima la música de Bruce Springsteen. Para compartir un buen momento, olvidar.

Fíjate, hoy trajeron al lento. Qué guay. Y sí, si no por ustedes me muero soltero. Traigan al lento todos los días si pueden, muchachos. Si no, la vamos a llamar a la loca, que venga a hacer la operación técnica. A la loca la vamos a llamar. La metieron peso el otro día. La metieron en cana por andar. La pollera muy corta tenía. Presa la loca. Bueno, ahí Rodrigo nos preguntaba, che, ¿qué pasa con la señorita de la inteligencia artificial? No quiere laburar, amigo. No quiere laburar. Mañana lo vamos a hacer venir, A pedido tuyo, amigo. Así que bueno, saludos, gracias por preguntar. El abrazo grande. No se olviden de poner de dónde nos escuchan, mis amigos.

Qué loco, claro que sí. Bueno, dale, vamos a escuchar un poquito de Calvin Harris junto a Rihanna. Después, mis amigos, vayan preparando, para el lento. Vayan llamando a la vecina, al vecino. Y bueno, si no te queda otra, con el...

Te vos tenés que poner una parte tuya también. Olvidate. Bueno, dale, vamos a darle entonces. No importa si no está el vecino o no está la vecina. Vamos a compartir este gran tema de Brian Ferry. Un muy buen recuerdo para bailar juntos y decirnos al oído algo bien bonito. ¿Te parece bien? En el aire programa, una muy buena sensación de radio. Compartimos el lento de esta edición.

lindo recuerdo, mis amigos, para irnos a la pausa con la música de DJ Bobo. ¿Se acuerdan, verdad? Que habrá marcado una tendencia en los ritmos del disco, mis amigos. Nos vamos al encuentro de la pausa. A la vueltecita venimos con segundo intento de seguir celebrando la vida. Con grandes canciones como preparado para vos, divino, divina. En esto que es En el Aire programa, una buena propuesta de tu radio.

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4: Como siempre en presentación lo tenemos a nuestro amigo Fernando Duarte, nuestro uruguayo amigo. También las voces que me acompañan, Patricia Panici, Sergio Trivelli, Sergio Coca Gómez, Marianito Peralta, Ángel, quien te habla. Juntos hacemos de lunes a viernes En el Aire programa. 60 minutos con grandes canciones internacionales. Para estar comunicados con nosotros, lo puedes hacer a través de mis redes sociales, en Facebook y en TikTok. Nos encontrás como Ángel Ablasco. Para estar comunicados directamente con el cabina del programa En el Aire, con nosotros, 2262 es la característica de esta Necochea, grande y generosa como pocas. Estamos en el sudeste de la provincia de Buenos Aires, la mejor playa argentina, olvídate. Nuestro numerito es bien facilín, así que anotale, 617551. Estamos en esta décima temporada, mis amigos, tratando de acompañarte con grandes canciones, éxitos de tu radio. Para estar con Tines, 60 minutos, divinos, divinas. DJ Bobo. Segunda oportunidad de encontrarnos, segundo intento, mis amigos. Estamos celebrando nada más ni nada menos que estamos vivos. Si nos estamos escuchando, mis amigos, sí, señal que estamos vivos. Si con esto no nos despertamos, estamos en serios problemas, ¿eh? Escucha el país, gracias a todos los medios que nos retransmiten en gran parte de nuestra querida Argentina. Que nos dejan llegar a lugares impensados, lugares que quizás nunca vamos a conocer. Ojalá que nos equivoquemos, Si nos invita, vamos, olvídate. Si nos invitas, loco, loca, vamos, a como dé lugar. Vamos. Una invitación nunca la rechazamos, No hay ningún problema. Nos invita, nosotros vamos. DJ Bobo. La cosa era manguear, viste algo.

saludo para Alejandra Santa Fe, para FM Alejandra, bastante valiente, la retransmite en aquel lugar. Saludos Santa Fe, gracias por retransmitirnos. So much, very good. La Rioja, ¿cómo están riojanos amigos? Gracias por escucharnos, sintonizarnos, disfrutarnos. Como siempre, super conectados. A subir el volumen, vamos a compartir buenas canciones en el aire de tu radio. ¿Estás ahí?

0: La excusa perfecta para encontrarnos, escuchar buenas canciones. Olvídate. ¿Y sí? ¿Se acuerdan de la agrupación REM? Una versión remix de Ramón Chrysler. ¿Se acuerdan, no? Gran éxito. La versión remix. A subir el volumen. Ahí lo tenés.
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0: Perdiendo mi religión, mis amigos.
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0: Agrupación REM. Agrupación Remix. Con esta segunda oportunidad de encontrarnos, mis amigos, en esta edición del día de hoy.

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Esperando que haya sido vuestro agrado en nuestra presentación del día de hoy, echándote buenos éxitos, éxitos de tu radio, hacerte compañía mientras estás en el laburo, en tu casa, en el auto, donde quiera que te encuentres, encendés la radio y ahí estamos para regalarte canciones y hacer llevaderos tus días.

Como siempre, el placer enorme, mis amigos, mis amigas. Gracias a todos los medios que nos retransmiten. Gracias, gracias, gracias. Tanto las radios de aire como las radios online. Gracias. Mi nombre es Ángel. Te espero en la próxima edición para seguir compartiendo buenas canciones, grandes éxitos. Para vos, divina. Gracias por estar ahí. Te mandamos muchos besos.

0: gracias por estar ahí, mi loco. Te mando el fuerte apretón de manos. Gracias. Thank you.
1: Gracias por sintonizarnos a todos, a todas. Gracias, gracias. Nos estamos yendo con la música de Dr. Alban. It's my life. Mi nombre es Ángel. Te espero mañana, pasado, traspasado. Cuando vos quieras encendernos, ahí vamos a estar para regalarte una canción. No te olvides que la vida pasa muy deprisa para andar tomando vinos baratos. Y no estoy hablando de vinos. Chao, que te vaya bonito.

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0: Son las 4 de la tarde en punto.
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0: Muchas gracias, Fer.
1: No, por favor, agradecido soy yo. Muy buenas noches, primero, a todos. Un placer enorme estar aquí, invitado por este gran señor que es Alejandro Severio. No solamente una gran voz, sino una bellísima persona. Ninguna duda. Todos juntos, por favor, vamos. Que se escuche.
0: Un sueño cumplido cantar con vos.
1: Bueno, creo que decimos lo mismo, no es porque estemos
0: cuando
1: aquí.
0: Cuando yo empecé en Chévere, vos eras una gran figura en Chévere y yo soñaba algún día verme como vos lo hacías arriba del escenario. Yo iba al baile a mirarte, a ver lo que vos hacías. Así que es un sueño cumplido, de verdad. Bueno, te admiro todo, profundamente.
1: Gracias. Pero todo cambia en la vida, todo pasa en la vida. Y hay que dejar lugar a la gente nueva, como corresponde. Y este chico, el Ale Severio, fue una voz impresionante desde el principio. Nadie le dijo cómo tenía que hacerlo. Él ya venía de cepa, con esa madera que tiene. Y no solamente que lo hizo bien en aquella época, también nos hizo sentir muy bien esta noche. Para mí ha sido la mejor noche de mi vida. Muchas gracias.
0: No, gracias, Pedro.

0: Son las 5 de la tarde en punto.
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0: Son las 6 de la tarde en punto.
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0: Las 7 de la tarde en punto.
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Ahora se le dio para llover, che, esto. Bueno, muy buenas tardes para toda la gente de toda la región, que acá estamos para compartir con ustedes estas dos horitas locas que tenemos como siempre, Bien, vamos a ir saludando enseguida, sí, porque las horas pasan volando, Las FMs que estamos saliendo al aire, en Tacural, como siempre, Ahí estamos en 93.1 FM Radio de mi pueblo, en Tacural. Un saludo muy grande para toda la gente de las colonias y de Tacural y de todas las regiones también ahí cerquita. Bien, nos vamos a Taliba, como siempre. Allá tenemos lindos amigos que lo están escuchando y día a día se vienen agregando gente más nueva, como siempre. Y después estamos en Colonia Macías, la radio La Costa, por allá también estamos saliendo en la FM esa también, esa gente linda que lo escucha también día a día, Bien, después estamos saliendo en Moise, ahí también, Moise Ville, de mi amigo Jorgito Riboldi, ahí estamos también por la 94 FM Impacto también, ahí de mi amigo Jorgito Riboldi. Y también hoy estamos con toda la gente linda de Colonia Ramona en la FM, también 94.1 de mi amigo Beto Ruiz, ¿cómo le va? ¿Cómo andan toda esa gente linda de esa región? Muy buenas tardes para todos y acá estamos comenzando con estos lindos enganchaditos de chamamé. Le vamos a ir cambiando el ritmo como para ir poniéndole picante a la tarde,

Y es que le habla para todos ustedes, Miguelito Pairas desde Monigote, para mandar un mensajito, quieren llamarme, sin compromiso, acá al 3493-5161-3535.

0: Negri.
1: Bueno. ¿Cómo estamos saliendo por allá, Ramona, mi amigo Beto? ¿Cómo estamos por allá? ¿Cómo estamos? Coménteme un poquito, ¿cómo estamos saliendo por ese prestigioso pueblito de Ramón? Cuénteme un poquito, ¿cómo estamos por allá?
0: Ivancito.
1: Por nuestro programa, El programa se llama así, para toda la región y para todo el mundo se llama El Gallito de Oro. Y si hay alguna gallina, que se acerque.

Bueno, le quiero comentar a toda la gente de Monigote, aquellos que compraron un numerito para la rifa que se va a estar realizando recién mañana, a esta hora, por la venta de números que hizo Tamara Monge. Le aviso a toda la gente de Monigote que se van a estar sorteando los premios que van a estar ahí en el... Acá, ya dentro de un rato ya vamos a estar dándolos.

Bueno, para los mensajeros, el número de la radio, para la gente que no lo tienen, para tanto como para Ramona y todos los demás, 3493-516135, o me llaman o me mandan un mensajito. Este es el número de la radio de acá de

Bueno, para la gente que compraron un número, la gente de Monigote, no sé si están escuchando la radio, la gente de Monigote, para aquellos que le compraron un número a Tamara Monge, mañana se está realizando este sorteo, y una rifa que ha hecho, el primer premio, un chivo, el segundo una torta, el segundo un arroleado, el cuarto una bandeja de dulce y después el quinto, un turrón de cuáquer. Y un también para aquella gente que le gusta el alfajor. Bien. Así que para la gente que están escuchando la radio, no se olviden que mañana van a estar sorteando los números, la rifa que ha hecho Tamara Monge de acá de Monigote para toda la gente que le hayan comprado número. No se olviden mañana, ¿no? Así que el primer premio, un chivo, el segundo una torta, el tercero un arroleado, el cuarto una bandeja de dulce, el quinto un turrón de cuarque y una docena de alfajores.

Bueno, a ver qué dice por acá, a ver qué dice. Vamos a ir abriendo la carpeta de mensaje que vienen llegando. Dice, hola Miguel, anotame para el sorteo a Benavides. No, Alcirá, no se está haciendo el sorteo. Tamara Monge está haciendo una rifa y vende números. Si te interesa, la llama o le decía a mi amigo que se acerque, y ahí ella le va a estar explicando que mañana se va a estar realizando un sorteo, que ella está haciendo una rifa, una rifa que se va a estar sorteando toda la gente de Monigote que compraron número, se va a estar entregando los premios que va a estar viendo. Escuchen bien, no, no me manden mensaje que me anote. No, no, yo no estoy haciendo nada. Es una rifa que está haciendo Tamara Monge. El primer premio es un chivo. El segundo, una torta. El tercero, un arrollado. El cuarto, una bandeja de dulce. El quinto es un turrón de Quaker y una docena de alfajores. Sería dos numeritos por 20 mil pesos, un numerito 12 mil pesos. Así es la cosa. Así que para aquellos que quieren ganar los premios, se comunican con ella, con Tamara Mon.

0: Apareció el topo, viste que le dije del agua, viste, y empezó a asomar los cinco.
1: acá estamos. Ah. No, sí, estamos escuchando.
0: Ah, sí, sí.
1: Dale, metele rosca nomás.
0: Ah, bueno.
1: Para
0: bueno.
1: Cómo. Ah. Va a ser una noche espectacular, va a ser.
0: Y solo.
1: Metele rosca nomás, y metele sí, chamamé nomás. Bueno, saludos.
0: Bueno, mi amigo.

0: Hoy estamos escuchando a José Yacón, qué lindo, y a Marco Juárez, lindos enganchaditos, dos acordeonistas, qué lindo escuchar todos esos chamamés así, enganchado para toda la gente linda de los que están en los campos, puesteros, tamberos, tractoristas, que están día a día, haciendo lo que es el trabajo rural, para que llegue el producto a todos los pueblos, ciudades y de toda la región. Bueno, estoy muy contento porque ahora me llegó un tele nuevo, tenía un tele que se me quemó. Y bueno, los muchachos, les agradezco, muchas gracias. Acá los muchachitos que tengo, los peluqueros, de acá de Monigot, que me lo trajeron reciencito, nuevito, ya lo vamos ya a conectar, si me pierdo es porque estoy ahí, pero mientras tanto ustedes, manden mensaje, manden, para toda la gente de Colonia Ramona, ahí les voy a mandar el número de teléfono, por cualquier cosita me quieran mandar un mensaje, 3493-51-6135, y si no se lo piden ahí a mi amigo, Alberto Ruiz, el dueño propietario de la radio FM Colonia Ramón. Bueno, seguimos. Sí, los dejo, ya vengo.
1: El amigo del cumpleaños de Petiso Span, gracias por la invitación a toda la gente que está acá reunida en este domingo. Bueno, es un gusto compartir acá unos temas con el amigo José, para que la gente vea que no hay rivalidad en esto, que somos compañeros de escenario y amigos, así que bueno, vamos a hacerle algo para toda la gente de YouTube, de Sonido Norte, así que bueno, espero que les guste.
2: Sí, un saludo a toda la gente que nos está mirando, nos está escuchando a través del Face. Un gran abrazo en este domingo espectacular que tenemos reunido amigos, familia, cumpleaños de nuestro amigo el Petiso Span. Así que desde acá transmitiendo para todo nuestro país y también para el resto del mundo. Un abrazo gigante a mucha gente que está alejado de nuestra Argentina, en otros países, y por eso les trae lindos recuerdos, chavame. Así que vamos a dedicarle estos temas, y con el permiso de todos, lo voy a dedicar allá a la gente de Rosario, acordeón Tuyaporá.
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1: Son las 8 en punto.
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acá estamos, acá estamos. Como siempre, volviendo. Bueno, para mi amigo el Pupi era rayito de sol, amigo, para ustedes los cuatro de Córdoba, Así era el título.

0: ay, ay, ay, ay, ay, cómo se los va el tiempo, ¿eh? Bueno, regresamos, mil disculpas a la gente que me están escuchando. Que estamos ahí haciendo unas cositas, estamos renegando, ¿eh? A ver qué dice por acá mi amigo Domingo.
1: Más lindo los chamameches.
0: ¿Te gusta, amigo?
1: Sí.
0: Está bailando solo.
1: Estamos escuchando.
0: Bueno, mi amigo Domingo. Escucha, está como gallo en las brasas el desgraciado.

¿Y qué me dicen para el domingo? ¿Va a ser lindo día? ¿No va a ser lindo día? ¿Eh? Una cosa de loco este tiempo. Ahora se le da para llover todos los días. Cuando vos querés levantar una moneda, hace un pasito para adelante y 20 para atrás. No, qué tiempo desgraciado. Lo van a comer los piojos.

Bueno, ahí estamos escuchando los pueblenos riojanos. Qué lindo escuchar un poquito de guitarra, no solamente acordeón, un poquito de folclore.

Escano, ¿cómo anda, mi amigo? En los pagos del Morito, acá nomás cerquita, 20 kilómetros. Acá nomás está en el campo, mi paisano. Dice, pasame antes de que me vaya a dormir. Algo de los majestuosos.

0: tigre, apareció el tigre acá nomás, cerquita nomás de Monigote, dice, pasame un avanza, dice, bueno, camperino, no me acuerdo, estoy medio nervioso, viste, estamos acá, ya lo vamos a leer bien, estoy renegando, acá estoy renegando.
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0: Ya lo vamos a estar pasando, amigo Pili Sala.

0: cambias con...
1: Bueno, apareció mi amigo el Zorro Díaz, lo ha sacado el agua afuera a las cuevas.
2: Hola, buenas noches, señor locutor.
1: Sí,
2: Zorrito.
1: Sí.
2: Muy lindo su programa.
1: Bueno,
2: sí, que me un llamame para el chiflón, para el amigo Sara, y su querida señora, y parte de mi señora también.
1: Bueno.
2: El Zorrito.
1: El chiflón.
2: Todo bien, espectacular.
1: Bueno,
2: la
1: amigo.
2: Música.
1: Mañana estamos.
2: Zorrito, bueno.
1: Gracias, gracias, amigo. Chao, chao.
2: Si no lo veo,
1: sí.
2: Que pase feliz día del padre, el Zorrito.
1: Bueno, no, sí se vamos a encontrar, gracias.

0: Bueno, seguimos, seguimos, seguimos, porque eran todos enganchaditos, los majestuosos del chamamé. Bueno, siguen, si viene el chiflón y seguimos con mucho más, porque
1: ¡Silve Pájaro Chiflón!

0: Bueno, hasta acá llegamos. Qué lindo complacer con todos los pedidos de la gente, ¿eh? Bueno, a ver qué dice.
1: Sí, y dedíqueme otro chamamé para amigo
0: sí.
1: Miguel Sala.
0: Ah, ¿sí?
1: Está por allá.
0: ¿Por dónde?
1: Por el lado de Curupaití, Alborada y Curupaití. Este querido amigo.
0: Bueno.
1: Miguelito Sala, mi compañero querido.
0: Bueno.
1: De parte del Zorrito Díaz.
0: Lindo, el tigre de Monigote.
1: Y a Piri Sala, su querido hermano.
0: Ajá.
1: Y su querida señora
0: tigre.
1: Silvia. Bueno, muy agradecido
0: por
1: toda la música especial que
0: y
1: está
0: seguimos,
1: poniendo.
0: Y seguimos siempre.
1: Pintor, Zorrito.
0: Ahí está el Zorrito Díaz, ¿eh?
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0: Bueno, hasta acá llego porque estoy renegando con una tele ahí que no lo puedo acomodar. Encima es más trambólico lo que es nuevo. Ay, Dios querido, cómo me hace poner loco esto. Bueno, mañana estamos con todos los premios que tenemos y muchas cositas más. Y vamos a estar a full con todos ustedes. Disculpa que por ahí no puedo estar, pero complacimos con los temas de toda la gente. Así que nos reencontramos mañana, si Dios quiere, a partir de las 19 horas hasta las 9 de la noche. Así que bueno, un saludo muy grande para todos, para todas las FM que estoy saliendo al aire ahora. Y ya vamos a tener más tiempo para todos ustedes.
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0: ¡Chau, señores!

0: perdida.
1: Son las 9 en punto.
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